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asustaste, Juanón, me asustaste. El manso bocinazo, para no decir otra cosa. No, yo llegué hace rato. Lo que pasa es que el mix era muy largo. Muy buenos días, Los Ángeles. ¿Cómo están en este día lunes feriado? Algunos en la casita, algunos igual le tocó trabajar. Pero aquí los voy a acompañar. Voy a estar todo el día con ustedes, así que traje mis pantuflas. Traje mi tuto también, traje mis remedios. Traje mi hermosura también, ya. Yo todos los días digo que amanezco bonito nomás, pero me lo digo para mí. Hoy día ando medianamente guau. Porque, sí, no estoy así como guau, no. Hoy día medianamente guau. Vamos a empezar de a poquitito porque estoy un poquito mejor de la garganta, se podría decir. Anoche me porté como un niño bueno, me acosté muy temprano. O sea, de aquí me fui, comí. Oh, sí, ayer me dio un gustito. Yo tenía mucha pena ayer en la tarde, así que fui, pasé por ahí y ahí me fui a la casa. No fui allá a donde tú pensás, guatón. No. ¿Donde la amiga? No, a las liebres. El guatón me dice, andá ahí en las liebres. No, pasé a comer algo rico y me fui a la casa. Me desvestí, me duché. ¡Pum! Acostado. Puse la tele y la tele me quedó mirando a mí todo el rato. ¿Cómo están ustedes, chiquillos? Muy buenos días. Hay muchos que les tocó descansar hoy día. Qué rico, ¿ah? Qué rico que les haya tocado descansar. Y algunos, claro, están en sus trabajitos, dependiendo de donde se encuentren, por ejemplo, el área de salud, algún minimarket, bueno, la gente que va a los supermercados.

0: supermercado y el mall funciona normal hoy día, por si acaso. Y nuestros amigos de la locomoción colectiva están siempre ahí conectados con nosotros. Buenos días, chiquillos. Voy a ir al tiro a revisar el buzón si hay cartitas para saludar. Antes era con carta, nomás pues. Hola Lilian, muy buenos días desde Santiago. Nos está escuchando la Lilian a esta hora de la mañana. Saluditos para ti, amiga. Muchas gracias por estar ahí. Yo, mientras tanto, le quiero comentar que esta primera parte es presentado por nuestros amigos de Carnicería El Novillero. 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Comenzaron a llegar los saluditos. Hola Alicia, ¿cómo está? Buen día.
1: Hola, hola Andresito, buenos días.
0: ¿Va a trabajar?
1: Estoy aquí en mi puesto 25, bueno, preparando mis ensaladas. Un besito, que tenga un lindo y gran día. Saludos a mi marido, a mis hijos, a mis nietos.
0: Ya.
1: A la niña y a todos los que me conocen. Besito, chao.
0: Besito, besito, que estén muy bien. Cuídense mucho, que me vaya bacán. Oye, puesto 25, nuestra amiga, la mejor ensaladita. No quiero gritar mucho. Ya era ensaladita, ya era ensaladita. Les conté que yo vendí ensalada en un tiempo. Oye, ¿qué no he hecho yo? Yo soy igual que Cantinflas, he hecho de todo. Me falta hacer. No me creí, yo cuando era más joven. Ya, pero es que no. Yo les cuento esto, pero usted, piola, no se lo pueden decir a nadie, calladito, acá. Sí, hoy día tenemos el. Escuchamos, pero no juzgamos, lo tenemos el día de hoy. Hoy ya lo vamos a traer, hoy ya lo vamos a traer. No, sí, también, hecho de todo, guatón. No, hecho de todo. Incluso cuando estaba más cabro, más joven, también. Sí, unas dos veces. Es que más flaco, era puro colágeno en ese tiempo. Y con ustedes, ¿cómo es que me presentar, gallo? El Andy, no, Andrés. Con ustedes, Andrés, el militar. No, mentira. No podría con tanto, ¿cierto, guatón? No se podría con tanto. Ya, chiquillos, luego después de haber escuchado semejante barbaridad, vamos a continuar. Oye, les quiero presentar un temita que seguramente no han escuchado durante la semana. Aquí lo voy a dejar. 1, 2, 7.

0: Amigo.
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0: Perdón. Ya, saludemos a nuestros amigos que están por acá. 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Vamos a ir de a poquito están llegando y saludando, así que bacán. Yo sé que están algunos todavía descansando, acostaditos. Algunos y yo tomando desayuno, pero de a poquito van a ir llegando los saluditos, ¿ya? Para saber cómo amanecieron hoy. 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Y vamos a hablar despacito, ustedes saben que yo empiezo de poquitito para arriba, porque si no, en una hora más no me van a escuchar. Y tengo que estar todo el día. 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Al tiro mueve la... ¡Ah! Se pega el tiritón. 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

0: comenzaron a llegar los primeros saluditos. Los chiquillos están tomando desayuno en compañía de la radio, así que bienvenido cada uno de ustedes, ¿ya? Ya, por ahí, a ver qué quedó. ¿Quién llega por aquí? Cristian, hola, buenos días, Cristian.
1: 800
2: grados. Hola, hola, Andresito.
0: Buen día. Bueno,
2: subimos que te tocó el alto hoy día. Espera, eso con él. Porque David había dejado calado.
1: El trébol de tu
2: barrio. Oye, estaba helado hoy día. Oye, que no sé qué. Mucho, mucho frío, pero se prevé un lindo solcito que hace calito a turno.
0: Vale, Cristian, cuídate mucho igual. Gracias por pasar a saludar. Está por acá la Paito también dejándonos un carrocelcito. Está el Emilio también. Saludos, Emilio. Saludos, saludos. La Lilian desde Santiago. Por acá está el Willow. Salúdame. Aquí estamos. ¿Le tocó trabajar, amigo? Pero habíamos varios en la misma. Este canal está demasiado fuerte, botón. Tiene mucha ganancia el micrófono. O sea, este. Ahí están saludando a los chquillos, vienen llegando recién, vienen llegando. ¿Qué tenemos por aquí? Bueno, saludar más que nada a nuestros amigos que están a través de TikTok y a través de Instagram. .7 Los Ángeles, ¿ok? Y lo otro también es que nuestros amigos de... ¡Hoy se salió esta cuestión! De nuevo. Ah, qué tontera. Ya. Al tiro lo vemos. No sé si estaba funcionando perfecto, pero se salió. Oye, hay varios récords que nosotros de repente no lo sabemos de nuestro país. Y quería destacarlo porque hay asombrosos récords de Chile que parecen sacados de la ciencia ficción. Así es. Uno dice, oye, tuviera plata y día, no sé, voy a Brasil, me voy a ir a las playas para allá. A Europa, puro Europa. Pero de repente uno se... De repente, claro, bueno, los que pueden viajar, bacán, ¿cachai? Pero de repente pierden varios lugares hermosos que hay en nuestro país que poder visitar. Nosotros tenemos como todos los climas, ¿cachai? ¿No? Por ejemplo, ahora en invierno se llenen muchos brasileños para acá por el tema de la nieve. ¿Tú cachai la nieve, pues, guatón? Lo que tenía en el refri, pero más. Eso. Por ejemplo, el lugar más seco del planeta es el desierto de Atacama. Tiene áreas en donde nunca se ha registrado la caída de una sola gota de agua. Imagínate, vos. Otro récord que podría ser que son las momias más antiguas. En el norte de Chile se encuentran las momias de Chinchorro, las cuales tienen más de 7.000 años de antigüedad. Imagínate. Eso yo lo había visto en un reportaje, que de repente me pego en los reportajes, cuestiones raras. Por acá dice que la capital mundial de la astronomía, los cielos increíblemente limpios hacen que este solo país concentre más de 40% de la astronomía a nivel mundial. Sí, pues allá en donde está el Cerro Tololo, muy lindo para allá. También es el terremoto más fuerte registrado. Pues le mandamos un tremendo abrazo de apoyo a todos nuestros hermanos venezolanos con este terremoto del otro día. Estaba viendo un reportaje de había un niñito tratando de sacar a un niñito que estaba abajo metido en los escombros. 11 años creo que tenía el niñito. Bueno, un cariñoso saludo para todo el pueblo venezolano por lo que lamentablemente les ocurrió. El terremoto más fuerte registrado fue en el 60 en Valdivia y se registró un sismo de 9,5 grados en la escala de Richter. ¿Cuánto fue el del 2010? 9,78 parece que fue, o 9 también. A ver, busquémoslo. Ahí lo dice, a ver. Terremoto del 2010. Este. Bueno. Dice, claro, conocido, el sismo ocurrió a las 3:34 de la mañana, sábado 27 de febrero, alcanzó una magnitud de 8.8. 8.8, no fue tan fuerte como el de Venezuela. El de Valdivia, que fue 9.5. Registró un sismo de 9.5 grados en la escala de Richter. ¿Qué más tenemos por aquí como récord? El volcán más alto del planeta, el Nevado Ojos del Salado, en los Andes, se encuentra a 6.891 metros sobre el nivel del mar. Usted es precioso por allá. El pueblo más austral del mundo se encuentra en Puerto Williams, ubicado en la isla Navarino. Es oficialmente la localidad más al sur de todo el planeta. Y al frío que tiene que hacer para allá también, pues sí, ¿no? Viste que hay varias cositas. Mira, por ejemplo, la potencia mundial de pingüinos. A pesar de sus cordilleras y desiertos, las costas chilenas es el hogar principal del famoso pingüino de Humboldt. De Humboldt, perdón. Y hay varios lugares, pues. Hay varios lugares. Por ejemplo, aquí mismo, pues acá en Laja. Bonito ese sector ahí, por la cascada que hay ahí, Salto en Laja. Bonito, ¿no? Bonito, pues, guatón. Bonito, bonito, bonito. Ya. Oye, ayer les quería nombrar eso, para que ustedes se sientan orgullosos y los niños también que estén en la sintonía puedan escuchar los asombrosos récords de Chile que parecen sacados de una película. Hermosos lugares. Oye, les quiero comentar que a esta hora, verdad que no tenemos las mansiones, pero las vamos a buscar igual. Espérame, a ver.

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14: Desde la mañana, 7 minutos, algunas noticias a esta hora aquí en Punto 7. Ha sido profundamente humano, Marianne Keyes reflexiona rumbo al final de Miss Universo Chile. A menos de un mes de la final de Miss Universo Chile, la representante de Los Ángeles, Marianne Keyes, abordó cómo ha vivido su participación en el certamen y aseguró que la experiencia le ha permitido conocer otras realidades y crecer a nivel personal. La cirujana dentista disputará la corona de la final programada para el próximo 25 de julio, instancia en la que buscará convertirse en la representante de Chile para el concurso internacional. Turismo de invierno en Biobío, el desafío de mantener visitantes tras un inicio con menos nieve. La temporada turística invernal comenzó en la cordillera de la provincia del Biobío bajo un escenario distinto al de años anteriores, marcado por un déficit de precipitaciones, superior a los 50% en distintos puntos de la región y una acumulación de nieve inferior a la habitual durante las primeras semanas de invierno. Estos antecedentes abrieron interrogantes no solo respecto de la disponibilidad de agua para los próximos veranos, sino también sobre el comportamiento de una actividad económica que cada año moviliza a miles de visitantes hacia distintos destinos como Antuco y Alto Biobío. Incendio movilizó bomberos en Cabrero, mismo local comercial afectado por segundo día consecutivo. Un incendio estructural movilizó la mañana del domingo a bomberos hasta calle General Cruz, en la comuna de Cabrero, donde voluntarios trabajaron para controlar la emergencia y evitar la propagación de las llamas hacia el inmueble cercano. Esto fue alrededor de las 8:20 de la mañana y obligó a desplegar a unidades de emergencia, mientras se solicitó al conductor de vecinos mantener despejadas las vías de acceso para facilitar las labores de los equipos de respuesta. Detienen a hombre con dos carros de jardinería en Los Ángeles, incumplía arresto nocturno. Un hombre fue detenido por carabinero en el sector sur de Los Ángeles tras ser sorprendido trasladando dos carros de jardinería nuevos sin poder justificar su procedencia ni acreditar su propiedad mediante algún documento. El procedimiento fue realizado por personal de patrulla foco de la prefectura Biobío número 20, misma efectuada patrullaje preventivo en el territorio correspondiente a la subcomisaría de Paidihue, en el marco de la focalización delictual. 10 de la mañana, 10 minutos. Algunas noticias a esta hora en Punto 7. Te dejo invitado a continuar con nuestra programación.
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Cerró el WhatsApp de nuevo. Estaba acá recién, aquí está. Vamos, si llegaron los primeros. Hoy están tomando cafecito, tomando desayuno. ¿En qué están a esta hora de la mañana, chiquillos? ¿Ah? ¿En qué están? Cuéntemelo. Pero esto es Valdivia, pues esto no es nada que ver nosotros acá. Esto es Valdivia. ¿Y a dónde quedó Los Ángeles? Vamos. Voy. Acá está Los Ángeles. Perfecto, aquí estamos. Fresia, buenos días, Andresito. Espero que se encuentre bien. Excelente y bendecido día. Salud y un abrazo a la distancia, me dice la Fresia. Saludos a los chiquillos que están ahí en la sintonía igual. Gracias chiquillos por estar ahí. 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Muy bien. 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Hoy y mañana, algunos van al colegio mañana, ¿eh? Todavía no salen de clase. 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No, sí, él estaba saludando, por ejemplo, la Gabriela Vargas, que estaba por ahí en la sintonía también. Está el Willow, la Lilian, el Emilio, el Apaito, el Cristian, Alicia, Carlitos está ahí también, la Jorge. Hay varios que no estaban registrados, ¿eh? Ahí los vamos a estar registrando en un ratito más. Nos vamos a quedar con ¿Por qué me tratas así? Wisin y Yandel a esta hora aquí en Punto 7.

0: mira, el tema del mundial, oye. Ayer está. ¿Cuándo jugó Colombia? Colombia-Portugal. Creo que Colombia ganó en el grupo. A ver. Bueno, hoy día, lunes 29, a la 1 de la tarde juega Brasil-Japón. A las 4 y media juega Alemania con Paraguay. Y a las 9 de la noche Holanda-Marruecos. ¿Ok? ¿Cómo va el tema de los grupos? Bueno, en el grupo A va México puntero, en el B va Suiza, en el grupo C va Brasil con 7 puntos, en el grupo D va Estados Unidos con 6 puntos, grupo E Alemania con 6 puntos, en el grupo F va Holanda con 7 puntos, en el grupo G va Bélgica, en el H va España, en el I va Francia, Argentina va en el J. En la K, increíble, en el grupo K quedó Colombia con 7 puntos, Portugal con 5. Le ganó el Cepo. La ronda de 32. Esto es lo que le acabo de comenzar hoy día. Ya se va cortando, ¿ah? Se va cortando ya el tema del campeonato. Mira, este partido es muy clave. El que gana aquí, por ejemplo, entre Alemania y Paraguay, pasa. El que gana pasa y el otro se va para la casa al tiro, ¿o no? Sí, pues. Ya empiezan a eliminar. Ahora empiezan a eliminar. Sí. Bueno, esperemos que el otro mundial podamos estar, ¿cierto? ¿O no? Sí, además que estábamos. Oye, yo estaba saludando a nuestros amigos que están en la sintonía. No hay nadie, ¿no? ¿Nadie?
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0: Ahí lo vamos a saludar. Entonces, a esta hora, chiquillos, a los que estén ahí la... A ver. A ver si... Oh, igual está fuerte el volumen, ya. A los que están en la sintonía les mandamos un cariñoso saludo, tomando un rico desayuno. La Evelyn por allá atendiendo en provisiones ENAE para que la vayan a visitar, con cositas ricas ahí que van a encontrar de todo. Pueden ir también a la verdulería que está por ahí. Hola Evelyn, ¿cómo está ahí? ¿Todo bien?
2: Buen día, hola. Estamos aquí en sintonía.
0: Estamos
2: escuchando la punto 7, atendiendo aquí el negocio. Así que saludito para ti. Cuídate, que tengas un excelente
0: linda
2: día.
0: Linda, muchas gracias por tu saludo. Oye, hoy día que es feriado, yo me imagino que hay en provisiones de nada y harta pega, porque anda más gente, ¿cierto? A comprar para el almuerzo, para el desayuno. Se mueve más gente a esta hora cuando está feriado. ¿Sí o no? ¿Dónde quedamos? Ya la habíamos tocado, ya, pues bueno. Ya la habíais tocado. Onda Mundial, esto es Dai Dai de Shakira.

0: Ay, no sé si reír o llorar, güey.
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Andresito, buenos días. Andresito, levanta a los niños, por favor, todavía están durmiendo.

0: de zona. Ya. Ah, se levantaron. Está bueno ya. Son las 11 de la mañana. Aparte que los niños también tienen que puro levantarse, chiquillos. ¿Cómo están los papis tomando desayuno, desayuno solo? Apúrense porque si no se van a comer todas las cosas ricas ellos. Más encima que andan comiendo escondido de ustedes. ¡Oh, se me salió! ¡Se me salió! ¡Oh, se me salió! ¡Por aquí, por aquí, por aquí! Están todos zetas los vecinos, me dice el aire, pero de a poquito están llegando, ¿ah? ¿Eh? De a poquito. Buenos días, amigo Andrés, aquí haciéndole la peguita. Nuestro querido amigo Jaime, nuestro soldador al arco, tira los penales, va a comprar pan, café, cambia la tele, toda la cuestión. Que te vaya bacán, Jaimito, el día de hoy. Por acá saludamos a Marco. Mauro, perdón. ¿Cómo estáis, Mauro?
1: Hola, amigo La Punto Cero. Hola, Mauro, por acá. Aquí estamos en su compañía. Saludar a todos los peritos, todos los Pablos en su compañía.
0: Sí, pues obvio.
1: Disfruten de los guanos estofados, un asadito, es que lo atiendan bien. Yo por mi parte estoy acá fuera de la
0: ¿dónde?
1: De la cuenta La Salera, ¿no es cierto? Estamos con los buenos limones, el buen tomate, ah, con ajicito verde, los cítricos, la mandarina, toda luca, toda luca.
0: ¿A dónde?
1: Y lo otro, la feria de pulgas de la emprendedora.
0: ¿Ya?
1: Está funcionando a full, así que vengan a acompañar al estudio y apoyen el emprendimiento local.
0: Pero por supuesto.
1: Saludos, amigo La Punto 7, que estamos en su compañía. Así que un lindo día.
0: ¡Ale, Mauro!
1: Este país hermoso.
0: Oye, Mauro, estaba viendo tu puesto, tienes un toldito azul, el de la foto, ¿verdad? Es bueno esta cuando, por ejemplo, ponen la pila de tomate y le ponen ajicitos verdes entre medio, ¿va? Rico, mira, la lechuga luquita, el ají, la malla de ají verde, aluca, el tomate está luca igual, todo fresquito, todo, lleve de lo bueno, lleve de lo bueno. ¿Cómo era la calle? Me dijo que estaba en La Salella, ahí está. Eliana, ¿cómo estáis? Muy buenos días, gracias por tu saludo. ¿Quién está por aquí? La Yasnita también está saludando por este otro lado. Don Tino, ¿cómo está? Buenos días.
2: Bien, Andresito, buenos días. ¿Qué anda haciendo el día lunes feriado?
0: Trabajando como los pobres.
2: Déjese corriendo nomás, váyase para.
0: Déjese corriendo.
2: Ya, nos vemos mañana. Chao,
0: Olín. Oye, voy a dejar el automático, dice acá don. Don Tino, deja el automático nomás y te vas para la casa. Oh, sería. La inteligencia artificial capaz que después no nos quite la pega como lo que suena. No creo que sea lo mismo, ¿cierto? Ustedes van a estar hablando en computador. Oye, tengo que saludar a los chiquillos, si no lo había saludado. 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Andrés, buenos días. Saludito con una malta con huevo y harina tostada. ¡Oh, qué rico! Me desbloqueaste un recuerdo, amigo. Día domingo. Antes los cabros chicos le vendían alcohol en la botillería. Andrés, anda a comprarte una malta a la boti, me decía mi papi los días domingos. Huevito, harina tostada y póngale malta. Todos comen. Todos tomábamos de eso. Ahí está la cuestión. Ya, pues, niño, levántense a tomar desayuno. Pues estamos aquí todos solos aquí comiendo. Nos vamos a comer toda la palta. Ahí está el Mauro. Afuera de la cuenta de la azaleña, todo a Luca, me dice. Voy acá. Vayan a comprar limones, mandarina donde el Mauro, chiquillos. Está barato. Coma cítrico, coma.

0: ¡Pégate una embarradita, Karina!
1: ¡Bota la Karina! ¿Cómo para mandarla a buscar la ambulancia?
0: Oye, por aquí, espérate, que llegó la Claudia. ¿Cómo estáis, Claudia? ¿Todo bien?
2: Hola, Andresito.
0: ¿Qué tal, consulta? Consúlteme.
2: Necesito saber si irá a pasar la basura hoy día por los escritores o la Villa Las Américas, por favor.
0: Ya, vamos a preguntar.
2: ¿Quién sabe de eso? Yo creo que no, porque es feriado.
0: Lo más probable que no.
2: Esa información, por favor.
0: La voy a buscar. Amigos recolectores de la basura, si alguien está escuchando, ¿trabajan hoy día? O sacamos la basura mañana. Pues no la esté sacando si no sabe, pues chiquillo, si no va a quedar la mansa. Va afuera. Aquí dice, estamos trabajando para usted, pues, amigo. Puta la radio, bueno. Los auditores son los más bacanes. 1.7. Se informa que el día lunes 29 de junio no habrá pan en ninguna parte. Mentira. Se informa que hoy lunes 29 de junio no habrá, escuche bien, no habrá permiso para que los niños jueguen con el teléfono. No, ya, porque no es, ya, guatón. Ahora sí. Tú no estás ahí en Temuco, guatón. Se informa que hoy, lunes 29 de junio, no habrá servicio de recolección de residuos domiciliarios. Perdón, es la vecina que se le cayó la pelota para acá, la vecina.

0: Oye, gracias Carolina por el afiche, porque lo vamos a subir de hecho al estado de WhatsApp para que todo el mundo se entere. ¿Ya? Gracias, compadre. Acá también me mandaron el afiche el Jimmy. Gracias, Jimmy. Te voy a agregar, Jimmy, también para que usted pueda ver los estados. Y ahora ya está dentro de todo el sistema circunvirúico. Oye, Olga, ¿cuándo te...? Oye, pero las mansas prietas. Hoy no hay retiro de basurita, Andrés, ya, vale. Oye, pero Olga, espérate un poco, yo estaba mirando para arriba, disculpa que me haya metido para allá para arriba, pero mansas prietas, amiga. Y con papitas con pebre, qué rico. ¡Cari! ¡Cari! Estaba preguntándole si le gustaban las prietas.
1: Hola. Andresito, muchas gracias por la información. No va a faltar la gente ansiosa que va a salir a botar la basura en la esquina.
0: No falta.
1: Porque no falta, no faltan.
0: Oye, con respecto, ya que estamos hablando de estas cosas cotidianas que pasan en la población, de sacar la basura, uno aprovecha de saludar a la vecina cuando sacan la basura. Hola, vecina, hola, hola. Pero la pregunta que le podría decir yo a esta hora, ¿qué tipo de vecina es la de al frente? Para no decir la de al lado, porque uno con la vecina de al lado tiene más feel y más contacto que la suquita, el que vecina la pelota. ¿Cierto? Pero con la del frente como que uno se saluda de hola nomás, ¿cierto? Por eso yo le pregunto, ¿qué tipo de vecina es la de al frente?
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0: Andrés, mejor ni me hablé de la vecina de al frente. Siempre hay una vecina que todos le tienen mala de la población, ¿no? Siempre. Pero que se la busca también la señora. Es la señora que entrevistaron. El periodista, cuando dice, ese que está allá, el de amarillo, el Tadeo. Está esa vecina, está el vecino que no lo quiere reconocer, pero sí. ¿Sí o no? Sí. Todos cachan que más o menos podría... ¿Sí o no? Pero el piola no va, trata de disimularlo. Pero siempre hay un vecino que jura que nadie sabe, pero se le nota de lejos. Sí, eso mismo. Me borraron la cortina que yo tenía aquí. Y está también el vecino que es bueno para todo. Necesito un gaffiter, ese vecino. Ya, pero chiquillas, no se pasen de rollo si estamos hablando de trabajo. Siempre hay un vecino que, oye, necesito cortar esta rama acá, yo voy. Necesito limpiar todos los vidrios, vecino, del segundo piso, yo voy. Oiga, vecino, ayúdeme a descargar la camioneta, yo voy. Siempre está ese vecino buena onda, ¿eh? Pero el que nunca puede faltar en la cuadra es el que se cree cuico. El auto y la cuestión. Y tira harto humo el fin de semana para que... está haciendo asado todos los fines de semana el vecino. Seguramente es traficante. Al tiro me nació, ¿no? Son harto peladores con el vecino, capaz que a él le va bien. Pero ¿por qué tan quebrado? Oiga, vecino, vamos a hacer algo para la Navidad con los niños que en el pasaje. No, es que nosotros nos vamos de viaje. Vamos a ir a ver Mi Pobre Angelito, pero a Nueva York. No, y de hecho tú notas al tiro para la Navidad que es cuico, porque el único que en la casa que tiene nieve y mono de nieve fuera de... No, se me va a comer. Le da mucho calor. ¿Qué pasó? Por acá no vamos a decir nombre, ¿eh? Pero me dicen acá la vecina de al frente es muy zapa, man. Sabe de todo lo que te ocurre. La bisagra la dice. ¿Cómo es la vecina del frente, chiquillo? ¿Cómo es, eh? Pero sin nombre, sin nombre. Sin nombre no hace. Ya, la que no manda audio diciendo cómo es la vecina del frente es porque ella. Ya, sin nombre, sin nombre.
1: Andresito, yo tengo aquí departamentos al frente, así que tengo muchos vecinos. Ya, ya. Pero hay gente

0: de muy buena onda aquí por lo general, al menos personalmente, son buenas personas.
1: Ya.
0: Ahora por WhatsApp se sacan los ojos, pero ya no me importa porque yo simplemente los silencio o los ignoro.
1: Oye, claro, en el grupo de WhatsApp de los vecinos. Recuerden que el WhatsApp es comunitario solo por cosas de acá. Aprovecho que estoy vendiendo prietas. Si alguien va a caer, siempre te meten la cuchufleta. Yo vivo en departamentos igual, pero yo casi nunca estoy en la casa, así que me ven re poco, pero cuando me ven saludo a la vecina. Y tengo un almacén al lado, po. Yo vivo en el departamentos son de tres pisos, yo vivo en el segundo, y en el primero abajo, sí, bueno, va a ser el primero arriba, po. En el primer piso hay un almacén, donde la Eli, tiene de todo la Eli. Y cuando voy ahí, ay, hola Andrés, ¿cómo estás? Ay, hola, los mellizos, oh, bien. Ay, tu mamita, ¿cómo está? Bien. Y de repente voy, y algunas tú le echas un huevo en la boca y haces mayonesa. Ay, buenas papeladas. Andrés, en la semana catequista y el fin de semana venezolano, viernes, sábado y domingo. ¿Cuándo esto, Eli? ¿Hoy? Me interesó esto. Ahí lo vamos a buscar.
0: Andresito.
1: Sin nombre.
0: No, acá donde vivo yo. No, acá. De esquina a esquina saben las cosas. De esquina a esquina. Y cuando dice vecina, no supo esto, no me interesa lo que pasa. Yo vivo un metro cuadrado. No estoy ni ahí que la vieja de allá le pega a la otra. No estoy ni ahí. Yo vivo un metro cuadrado, Andresito.
1: Está bien.
0: Yo voy a ver a mi madre.
1: ¿Ya?
0: Y eso. La casa donde mi madre a mi casa, sí.
1: Claro.
0: Nada más, no me meto con la gente, no. Y no ando metida tampoco en las casas.
1: No, tampoco. Es que, mira, si uno de repente igual tiene de todos los vecinos que están ahí en la cuadra donde uno vive, siempre hay una con la que uno tiene más cercanía, pero tampoco se junta tampoco. Es como, hola, ¿cómo estás? Como que sabe, por ejemplo, quiénes viven en tu casa y tú sabes la gente, y hasta ahí nomás, ¿cachai? Pero que es como a la que más habláis nomás, ¿cachai? Pero con el resto no, bebé. Yo allá voy y voy a la casa de mi compadre Pato, un amigo del Patito, porque el Pato Choro. Con el Pato llegamos el mismo año a esa villa, pues. Sí, pues ahora es condominio. ¡Ah! Condominio Altos de Pedro. Y no, sí, tenemos rondín. Ahí están los rondines y en la noche empiezan. Así empiezan los rondines en la noche. No, si acá en el condominio nosotros no entra cualquiera. Tenemos rondines y cada rondín tiene su perrito que lo acompaña en la noche. Y cuando ya nosotros los vecinos empezamos a escuchar los silbidos, están trabajando los rondines. Empieza. ¡Sí, no! Ya, oye, cambiando de tema, ¿se levantaron los niños o no a todo esto? Ya, vamos a ir con un temita. Y a la vuelta queremos ver cuáles son los primeros niños que ya se levantan. Los primeros que se levantan. Los que se levantan después de las 11:30. Los vamos a mandar a clase mañana. Ya, niños, a tomar desayuno con la mamá y el papá. Miren, los papás ya tienen todo listo. El caballero ya tiene arriba el antejardín. Ya picó leña. Ahora va a entrar la leña. Y después él se va a sentar en el sillón. Eso. Para ver el partido. Brasil-Japón. Y ahí va a estar la señora. ¿Cuándo vaya a cambiar la puerta de atrás? Pucha, puede ser otro día. Ah, yo pensé que lo iba a hacer hoy día. No, pero no importa. Déjala así. Si se cae, no importa. Chao, ya la voy a arreglar. Ahí uno va. Siempre tenés que hacer algo. Siempre hay que hacer algo. ¡Nada más! Saludamos a los niños a la vuelta, ¿ya?
2: Ya me levanté y ya estoy terminando de desayunar.
1: ¡Ea! ¡Muy buena! Oye, coméntame tú, Eli, coméntame lo que me escribiste ahí un poquito, por fin.

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0: Yo, André, quiero decirle que tener un día perfecto es casi imposible. Las probabilidades son muy bajas, pero nunca cero, ya sabes. Porque siempre hay alguien que lo interrumpe. Cierra una señal para cambiar el teléfono.
1: No entendí nada de lo que me dijo en realidad. Tengo por aquí para saludar Inviernízate 2026 con Supermercados Único y gana 10 estadías dobles de 3 días y 2 noches en el Hotel Termas de Manzanar con pensión completa. 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Oye, los niños por acá me dicen, Andrés, no están ni ahí con levantarse. ¿Cuántos grados hay a esta hora? Les digo al fin. Tenemos una temperatura actual en Los Ángeles. ¿De cuánto, guatonera? Ya se me... Acá lo tengo. Saca el dedo por la ventana, ¿eh? Está soleado con 10 grados el día de hoy. Se espera una máxima de 12. Va a estar rico el día, ¿eh? Así que aprovechen de secar sábana. Oye, murió mi teléfono, está pero de todos colores la pantalla. ¿Qué vamos a hacer sin teléfono ahora? Bueno, mañana voy a tener que ir al servicio técnico o cambiarlo nomás. Por comprarme, es que este tiene como 5 años ya en realidad. El Nokia 3320. Jodió la pantalla, no duró nada. Así que no puedo contestar, no me puedo, nada. Lo único que voy a hacer, voy a dejar una historia en Instagram de decir, estoy sin celular. Eso voy a tener que hacer. Estoy sin celular. No puedo contestar ni WhatsApp, ni llamado, nada. Dios mío, señor. Así que voy a tener que hablarle por TikTok a los niños. Para solucionarlo. Oye, ya se está acercando el mediodía. Algunos vienen llegando del súper, de la feria, para preparar un rico almuerzo en este día feriado. Mañana ya todo con normalidad, pero el día de hoy lo disfrutamos. Está rico el día para escuchar la punto 7. Si quiere hacerse una carnecita, ¿por qué no? Hágala nomás. Hágale. ¿Qué tenemos desde abajo? Aquí en punto 7.

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1: 3 minutos nos separan de las 12 del día. 5 minutos, perdón. 5 minutos nos separan de las 12 del día. Esto es el Ni Borracho de Quevedo en punto 107.

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0: mis hijos todavía están setas, no tienen intenciones de abrir los ojos. Ahí están durmiendo todavía, igual que los vecinos. Nada, lo que son los tíos están despertando.
1: ¿Algún datito de celular? Oye, la... ¿No tengo teléfono? Si no tengo... Si está... tiene puras rayas de color y cuestiones raras. Así que mañana voy a tener que ir al servicio técnico, dejarlo. Yo creo que se demoran como una hora. Vale como 40.000 lucas, creo que vale el... Creo que vale la reparación de la pantalla. Ahora, igual... Me tengo que comprar un teléfono en 10.000 cuotas, me lo voy a comprar. No, sabes que a mí no me gustan los iPhones. No soy muy marquero ni cosas por el estilo. Pero sí, yo creo que me compro uno nuevo. Si es que puedo mañana. Lo que pasa es que para... No tengo este tema de las tarjetas para comprar en cuota. Yo no uso esas tarjetas. Usé mucho tiempo esas tarjetas, pero ya no cuento. Así que voy a tener que... No, porque pagar 200, 300 lucas de una, prefiero pagar en cuota el teléfono. Claro. Sí, pues ahí da una lata terrible porque ya te compré el teléfono nuevo, cambié el chip, toda la cuestión, pero no pasan todos los datos pagados. Algunos se quedan ahí. Bueno, en fin, pero igual yo creo que le voy a mandar a arreglar la pantalla. Me compro uno, voy a conseguir por ahí como comprarme un teléfono. Así que estoy sin celular. Me voy a morir. Sin teléfono, Dios mío, señor. Oye, quedemos con dámelo de Mega Opuesta porque ya son las 12 del día. Oye, los niños todavía acostados. Yo los voy a acompañar hasta la 1. Después vuelvo de 3 a 7 en la tardecita, ¿ya?

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1: No te desesperes, ya estamos de vuelta y continuamos aquí en La Punto 7, la radio que quiero.

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Ya tienen más o menos visto lo que van a hacer de, van a preparar de almuerzo el día de hoy, chiquillos, ¿no? 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A la una hay partido de, está, va a jugar Brasil con Japón. A la una, ¿cierto? A la una era Brasil-Argentina. Japón, sí. A la una Brasil-Japón. A las 4:30 Alemania-Paraguay. Holanda con Marruecos a las 9:00 p.m. Esos son los partidos pactados para este lunes 29. ¿Ya? Muy bien. 12:10 minutos, chiquillos, a esta hora.

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Adiós amor, qué personaje. Delio Valdés en punto 7. 12:47 en este día 29, día feriado, con la familia en la casita, algunos trabajando. Dormir poco ayuda a quemar grasa, guatón. ¿Por qué hacer ejercicio tras dormir poco no compensa? Vale, hay que dormir menos, guatón.

Yo, usted, no sé. Bueno, tengo que ir a la casa, pues no quería ir. Me quería quedar aquí en la radio, ¿no? Como no paso nunca acá, me gusta venir. Bueno, no sé. Tenía el teléfono acá y jodió la pantalla nomás. Veo puros colores y toda la cuestión. O sea, hay que cambiar esa pantalla nomás. Entonces voy a ir a la casa Raúl y me lo voy a tomar mi nube voladora y me voy a ir. Porque creo, mi mamita, su celular, lo tengo ahí en la casa apagado en el velador. Así que voy a ocupar ese mientras tanto. Y ya mañana voy a tener que llevarlo a arreglar. Me ha sonado mucho como nunca el teléfono hoy día. Lo puedo contestar, así que estoy en Instagram, ahí dejé un aviso que estoy sin el celu. Voy a tener que verlo por aquí nomás. Obvio, ya. Eso era guapo. Sí, sí, voy a tener que irnos a arreglarlo. La Sofía me estaba preguntando por actividades o fiestas costumbristas para el día de hoy. Ahí les mandé los afiches y si no me equivoco subí todo al estado de WhatsApp también. Ahí aparecen todos los... ¿Lo hice o no lo hice, guatón? ¿Lo mandamos? Ahí está. Tengo... Ah, pero esto ya pasó, ya, pues, guatón. Es que, mira, habían unas actividades hoy día. Déjame revisar cuál era el afiche. Si ustedes tienen algún afiche de algún panorama hoy, me lo envía para subirlo. Yo tenía, si me lo habían enviado en la semana... A ver, acá hay una fiesta. Déjame abrir esta, ¿eh? Fiesta de San Pedro, lunes 29. ¿Viste que aquí había una? Esto comenzaba a las 11 de la mañana con la procesión desde la parroquia San José. A las 12 del día, realización del responso en el muelle Magallanes. A la 1 de la tarde, en la misa a la chilena en el puerto Magallanes. Y a las 2 de la tarde, degustaciones gratuitas. ¿Pero esto es donde es San Pedro? Vamos a subir esto, guatón, por si acaso alguien quiere ir a darse una vueltecita para allá. ¿Qué otro datito tengo de panorama a esta hora? A ver. Había otro, sí, había otro. Este es el 27, esto fue el 28. Ah, aquí hay otra fiesta del pan amasado. Segunda versión de la fiesta del pan amasado en Cerro El Santo para el domingo 30 de agosto. Ya, pero igual lo vamos a subir para que la gente lo tenga en conocimiento. Yo estoy subiendo esta info al estado de WhatsApp. Seguramente alguno no va a poder verlo porque no está registrado. Si no, me avisa. Aquí tengo otro, mira. Hoy día hay feria gastronómica del estofado. ¡Ay, qué rico se ve el estofadito! Comida típica, cerveza artesanal, navegado, pastelería, productos artesanales. El día de hoy, en la ruta Q45, kilómetro 67, Villa Peluca, Escuela Cerro Pilque, Antuco. El ingreso es liberado. Ahí, chiquillos. Ahí tienen un panorama para el día de hoy. ¿Ya? Hoy día, en la ruta Q45, kilómetro 67, Villa Peluca, Escuela Cerro Pilque, en Antuco. Ingreso liberado para hoy. ¿Ya? También lo voy a subir eso. ¿Alguien más tiene algún otro datito que quiera compartir como panorama para hoy, chiquillos? Porque los que yo tengo ya los subimos el otro día al estado de WhatsApp. Pero la del 29 me quedaba...

0: si no me equivoco. Este es el 27 y 28, esta fiesta costumbrista de Cabrero celebra Santa. A ver, ¿cuándo es esta? El sábado 27. Ah, mira, también hoy día. En Cabrero, fiesta costumbrista Cabrero celebra los santos. Sábado 27, domingo 29 y lunes 29. También, pero no me dice dónde. No me dice dónde va a ser la fiesta costumbrista de Cabrero. También la vamos a subir. Ya, eso me llegó. Para que ustedes lo vean. No deja dormir a nadie. ¿Quién? Andresito, mi vecina tiene fiesta desde el viernes hasta hoy. A ver.
1: Se manda una foto y no duermo nada.
0: Oh, la vecina buena para el mambo. Ya, la Tere Rivera me mandó por acá también. Te voy a agregar, Tere, porque no está registrada los contactos. Aparece tu número nomás. Pero ahora sí, está registrada con nosotros y ahora tú también vas a poder ver los avisos. Mira, aquí tenemos la Capilla Virgen de la Asunción de Rarilco. No sé si lo dije bien, ustedes me corrigen, chiquillo. Capilla Virgen de la Asunción de Rarinco invita a un gran evento solidario. Hoy día, a la 1:30, en la capilla, estofado de San Pedro y Pablo acompañado de sopaipillas con pebre, 10 luquitas. Bueno. Hay una rifa también, va a costar 500 pesos. Van a encontrar salchicha, empanadas, salchipapa, jugo, de todo rico para comer, ¿ya? Y va a haber un artista invitado, música en vivo, el Gran Charro Coronado. Esto es en el quincho de la familia Tapia, a 150 metros aproximada de la capilla. ¿Vale? Entonces, a partir de la 1:30, chiquillos, los invitamos a este gran evento solidario, que es para Capilla Virgen la Asunción de Rarinco, los invita. Esto va a ser en el quincho de la familia Tapia, a 150 metros aprox de la capilla. Bueno, ahí va a estar señalizado todo, así que ustedes se van a dar cuenta al tiro. ¿Ya? Mira, y los menús están aquí. Almuerzo, opción 1, el estofado acompañado con 3 sopa y pilla más pebre, 10.000 pesos. Tienen una segunda opción de almuerzo, que es el consomé acompañado de 3 sopas y pillitas, y vale 2 lucas. ¿Ya? El almuerzo 3 son salchipapas más salsas de elecciones, 2.500. Igual van a haber empanaditas de queso, papas fritas, queque, sopa y pilla, navegadito, café y té y bebidas. Pero como es la fiesta, hay que comerse un estofadito, ¿no es cierto? Son 10 luquitas. Ya. Anunciación. Referencia al rancho del abuelo. Ya, vale. Ya, amiga, voy a... Lo acabo de guardar. Y lo voy a guardar aquí para poder subirlo. Dame un segundo. Ahí está. Vayan al estado de WhatsApp, chiquillos, para que puedan ver esta info que estoy subiendo y poder tener algún panorama para la tarde. Voy acá al estado ahora. ¿Qué hora es ella? 12:54. Los vamos a ir a almorzar. Entre comillas, almorzar. Y voy a volar para casa ahora. Ya. Ahora van a poder ver también, chiquillos. Ahí están. Para que lo vayan a ver. Sáquenla ahí, copia. Hola. ¿Hay feria de las pulgas hoy? Me dijeron que sí, delante había feria de las pulgas. ¿Dónde está nuestro amigo el Mauro? El Mauro nos dijo que él está afuera de la cuenta de las azaleas. Tiene toda luquita, fresquito, limones, mandarina, tomatito, ají verde. Para que vayan a saludar al Mauro. Tiene a luquita las mayas. Lo vayan a saludar cuando, si pasan por ahí, chiquillos, ¿ya? Y nuestro amigo me decía que la feria y las pulgas estaban funcionando, ¿no?
2: Hola, amigo, la punto 7, Mauro por acá. Aquí estamos en su compañía. Saludar a todos los peritos, todos los Pablos en su compañía. Que disfruten de los buenos estofados, un asadito, es que lo atiendan bien. Estoy acá fuera de la mate con ajicito verde.
0: ¿Ya?
2: Los cítricos, la mandarina, toda luca, toda luca.
0: Qué buena.
2: Y lo otro, la feria de pulgas de la emprendedora.
0: ¿Ah?
2: Está funcionando full, así que
0: bacán.
2: Vengan a acompañarles.
0: Eso era.
2: Y apoyen el emprendimiento local.
0: Todo el rato, amigo.
2: Saludos, amigo de la Puerto 7, aquí estamos en su compañía. Así que un lindo día. Ánimo, ánimo.
0: ¡Vamos! Eso es, Mauro, la actitud. Ya lo saben entonces, chiquillas, las que me estaban preguntando por la feria, funcionando con... funcionando con toda normalidad, ¿vale? En el estado de WhatsApp de la radio estoy subiendo los afiches de los panoramas que hay para hoy, ¿ya? ¿Vale? Amelina me estaba preguntando, ¿consulta y Feria de las Pulgas? Sí, están las chiquillas funcionando allá, así que le mandamos un saludo cariñoso si es que están en la sintonía. La Feria de las Pulgas vamos a acompañar y a apoyar a nuestros emprendedores locales. No ande pidiendo descuento. Si se lo ofrecen, ok, pero no. La idea es de apoyarlos. Bueno, ya chiquillos. Esto es música aquí en Punto 7.

amigo, que me tengan un rico almuerzo. Yo voy y vuelvo, no se muevan, no se estén saliendo, y si salen, avísenme, ¿ya? Nos vuelvo a encontrar a las 3 de la tarde para acompañarles en esta tarde de lunes 29. Ahí están los panoramas, lo que queda del día de hoy. En nuestro estado de WhatsApp están los afiches, las direcciones y toda la info para los que quieran salir un ratito y aprovechar este hermoso día de lunes 29. Pedro y Pablo, el día de hoy, ¿cómo hace un estofado? Nos volvemos a encontrar a las 3.

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0: tres por mí, uno, tres por mí, por todos mis compañeros. Hemos volvido, dijo el otro, hemos vuelto, muchachos, acompañando hasta las 7 de la tarde, 3 con 12 minutos. Andrés Herrera por aquí saludando. Y me puedo sentar aquí en la mesa, vamos a almorzar. La sobremesa. No, me imagino que hubieron almuerzos muy ricos el día de hoy. Estofadito, por ejemplo. ¿Van a ir o no van a ir? O ya fueron, vienen de allá, van en el auto. Ahí me comentan, pues, ¿vale?
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0: Ok, vamos a estar recibiendo todos sus saludos, comentarios, alguna notita interesante que tengan que contar. Y si fueron a algún panorama del estofado también, pues ahí me lo van comentando durante la tarde. Yo los voy a acompañar hasta las 7. Voy a estar con nuestro WhatsApp también para saludarles. Si quieren saludar a alguien especial, a algún Pedro, a algún Pablo el día de hoy, háganlo, ¿vale? Y nos saludamos entre todos. Le damos capotela. Arrancamos la tarde. Este es Jackie Mackie, aparentemente.

0: Oye, estaba el, ¿se acuerda que Laguna jugó Japón con Brasil? Iba ganando Japón en el primer tiempo 1-0, estaban con ataque, ¿no? Pero en los descuentos Brasil le gana a Japón por 2-1. Sí, pues, así es, así sufrió la primera parte Brasil, pero reaccionó a tiempo y sigue con vida en el Mundial. Cuando todo parecía cuesta arriba, el seleccionado brasileño sacó a reducir su jerarquía y con un gol en los minutos de descuento derrotó 2-1 a Japón. Siempre hacen al final. Creo que Chile también le pasó. Los japoneses sorprendieron a abrir el marcador y estuvieron muy cerca de dar uno de los grandes golpes del torneo gracias a su orden táctico y rapidez transiciones. Sin embargo, Brasil encontró el empate en el segundo tiempo y cuando el partido se encaminaba al alargue, llegó el gol agónico que desató la celebración brasileña. Ahora a las 3 hay otro. Ya debería haber empezado, yo creo. Si no me equivoco. ¿Cuál es el que empezamos ahora, guatón? A las 4:30, a las 4:30, Alemania-Paraguay, va a estar bueno también. A las 4:30 hay partido. Y algunos, me imagino que después de almuerzo salieron a dar una vueltecita por ahí, algún panorama, y está rico el día. El tema del estofado. O simplemente se quedaron en casita, ¿cierto? Perfecto. Voy a estar acá recibiendo tus saludos, cualquier notita.
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0: Hay gente que te está trabajando.
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0: Así es, hay gente que está en la peguita ahora, en la feria, en diferentes lugares, ¿vale?

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2: Oye, que está rico el café que me estoy sirviendo. Muy bueno, muy bueno, muy bueno, muy bueno, muy bueno. ¿Qué están haciendo hasta ahora, chiquillo?
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2: Mira, estado civil completamente de usted, mi amor. Ah, que está bueno el... Está bueno el... Este. No, es un afiche que salió ahí. Ah, qué bueno. Oye, me imagino que los que están laburando hoy día es más cortita la jornada. No, nosotros de... hasta las 7. Hasta las 7 de la tarde. Vamos. Bueno, mañana se trabaja normal, día martes. Mañana vamos a estar desde las 7 en punto.

Oye, qué buenas eran esas zapatillas, las Power, ¿se acuerdan de esas Power negras? Oye, a mí me regalaron una de esas cuando estaba chico. Llegaron unos primos de Santiago y vivíamos cerca de la cancha y fuimos a la cancha y estaba el río y todo. Y que me habían robado las zapatillas. No robaron las zapatillas, unos polerones que ya habíamos dejado. Y llegué a pata a la casa. Después de la tarde mi mamá se dio cuenta de que no estaban las zapatillas. Güey. No me pegaron ni me retaron. Sí. Ah, no eran las Power, eran las Power negras con rojo. ¿Las tuvieron ustedes? Eran como de, son como de lona. Buena, buena, buena. Buena. Las que nunca pude tener, sí, eran las No-Star. Esas que eran blancas como con verdecito. Eran como las del momento. Las No-Star. Bueno, ahora aparecieron pues en la tienda Bata las trae. Ellos tienen la ellos tienen la marca No-Star en la tienda Bata y ellos estuvieron trayendo de nuevo la zapatilla No-Star, la clásica, como 39 creo que vale. Para los que anden buscando o les gustaría tener. 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Tenemos fútbol, sí, a las 4:30 en un ratito más. Alemania, Paraguay. Se van a enfrentar a las 4:30. Así que vamos como en la mitad, más o menos del

0: el pancito calentito donde la Evelyn, provisiones de Nae, ¿cómo era la dirección? Willow, 147, ¿o no? Saludamos por acá a la Susana, aquí trabajando, pero feliz escuchando la punto 7. Saludos, Susanita, gracias. La Lilian salió a caminar en compañía de su jefa. Muy bien. La Evelyn haciendo pancito, trabajando en el minimarket. Avenida Saltos del Willow, 148. Ahí está la provisión de Nai. ¿Hay algo más de rico? Empanadita, pay de limón. ¿Qué hay de rico? Berlines, calzones rotos hoy día. Había una persona que me había mandado el tema de unos picarones. A ver. Fue en la mañana esto. A ver, ¿cuál fue, era la persona que me mandó el tema de los picarones? Que iban a estar vendiendo picarones. ¿Dónde era? No me acuerdo. La persona que estaba vendiendo... Estaba vendiendo, ¿cómo es esto? Picarones iban a estar con chancaca y todo este cuento. ¿Quién era? Si me está escuchando, sería re bueno. Estoy buscando. Aquí está, lo encontré. A la 1 de la tarde lo envió. El día de hoy. Dice que somos de la ciudad de Los Ángeles y quisiera publicar que... Ah, pero que esto fue el lunes. Ah, hoy día es lunes. Ay, yo juro que es domingo hoy día. Tenemos disponible a la venta... Picarones pasados con chancaca o con azúcar flor. Somos del sector centro de Los Ángeles. Manuel Rodríguez. 12 picarones pasados de chancaca, 4.000. Se entrega en bandeja de aluminio. Tenemos el numerito acá. Más 569-7815-8253. Si alguien quiere tomar de 11 hoy día unos ricos picarones. La Nani Sepúlveda las tiene a la venta. 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Cualquier cosa me piden el dato, ¿eh? Se lo envío. 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Ahí hace una vueltecita. ¿Quién tengo por aquí? Hola, ¿qué tal? Jimenita, ¿qué tal? Te voy a agregar, Jimenita, porque no estabas. Por supuesto, te doy el número, dame un segundo, la Nani se vuelve, ahí está. Ahí díganle que ustedes escucharon el aviso en la radio nomás, ¿vale? Sí, pues una rica opción es para que les guste este tipo de dulce, ¿eh? Unos ricos picarones. Y eso que la Evelyn todavía no pone la empanada de queso con salsa de frambuesa. Dice que no le tinca. De verdad que queda muy rica la combinación. Yo creo que la Evelyn va a probar un día de esto, se va a acordar. A ver qué es la cuestión que me dice la Andresita. A ver, voy a probar. Pero pruébalo, no con tanto rechazo. Déjate llevar. Es rica la combinación. Es muy buena la combinación. La gusta ahí. Ahí a mí me gusta mucho. Yo lo encuentro rico, no sé. Bueno, es que todos no tenemos los. Claro, los mismos gustos. Pero, ya. Quiero dejar un temita porque se volvió a caer esta cuestión. ¿Me escuchan bien, cierto, chiquillos? Vale, ahí está.
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la señora. Pero le dio con todo nomás. No, ahí la señora. Con todo sino pa' qué, dijo. Con todo sino pa' qué. Hoy está a punto de pasar el partido de Alemania con Paraguay, por si acaso. Porque quieran ver los futboleros. Bueno, en diferentes lugares se están realizando panoramas con el tema del estofado el día. Harto. Estaban preocupados también en el tema.

y me había asustado con el llamado de perdón. Oye, les tengo varias cositas que comentar. 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Vamos a la pausa. Justo. Pausa y volvemos, chiquillos.

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Oye, estaba revisando acá en las redes sociales. Punto 7 Los Ángeles en Instagram. Oye, el calor grande que en Italia. Está bastante raro el clima. Dice que, bueno, hay una notita acá en Instagram de Punto 7 Los Ángeles para que ustedes lo puedan ir a echar una miradita. Altas temperaturas derriten semáforos en Italia. El calor extremo en Europa ya provoca escenas insólitas. La intensa ola de calor que afecta al sur del continente está dejando imágenes impactantes en Italia, donde las temperaturas cercanas a los 40-45. Mira, yo cuando estuve viviendo en Santiago, antes de venirme para acá, para el sur, estaba viviendo en la comuna de Colina, cerca a los Andes, y siempre para allá es 1 o 2 grados más que en Santiago. Igual hay como media hora de distancia. Y llegamos una vez, me acuerdo, un verano, si no me equivoco, por ahí por el 2017-18, a los 39 grados allá. Oye, pero era una cuestión seca. Aparte que Colina es súper seco también, no tiene cerro a la orilla, pero roquerío, tierra, no hay... Donde hay más vegetación en el parque, alrededores, pero... Es mucha, el calor sequísimo. La alta temperatura han obligado a las autoridades a emitir alerta roja en varias ciudades de Italia, mientras en hospitales y servicios de emergencia enfrentan aumento de consultas por golpes de calor. El fenómeno también afecta a otros países como Alemania, donde el calor ha dañado carreteras y sistemas de transporte. Bueno, como esa noticia también está lo que ocurrió con el fútbol. En los descuentos, Brasil le gana a Japón por 2-1. También el jueves, lluvia y cafecito y sopa y pletos. Bueno, hay varias notas entretenidas igual. Y está el dato tétrico, la leyenda detrás del cuadro del niño que llora. Yo me acuerdo que nosotros también estuvimos en el dormitorio. Sí. El niño que llora. Yo tuvimos en la casa uno. Pero uno, claro, porque era... Pero si tú lo giras ahí... Es que tiene como un significado, porque dicen, si giran el cuadro, aparece otra forma, po. Aparece como que se están comiendo al niño, un pescado. Eso me dijeron a mí, no sé si será ese, ¿no? Detrás del famoso cuadro del niño que llora se encuentra el pintor italiano Giovanni Baglioni, el seudónimo del Bruno Amadio. Entre las décadas del 50 y el 70 creó una serie de pinturas de niños con lágrimas en el rostro, obras que fueron reproducidas por millones y llegaron a hogares de todo el mundo, incluyendo Chile. Dice que según el mito, el niño retratado era un pequeño huérfano que había sobrevivido varios incendios y es conocido como el Niño del Fuego. Se decía que quien lo adoptaba sufría desgracia y que tras su muerte su espíritu quedó atrapado en el cuadro. Desde entonces la familia lo cuelgan y la pintura en sus casas, supuestamente comenzaban a vivir accidentes, enfermedades e incluso incendios. Oye, otro harto tiempo y está en el dormitorio de nosotros, ¿eh? La leyenda alcanzó fama mundial en el 85 cuando varios incendios en el Reino Unido dieron origen a un extraño rumor. Mientras las viviendas quedaban reducidas en ceniza, las reproducciones del niño que llora aparecían casi intactas entre los escombros. Esto llevó a miles de personas a creer que el cuadro estaba maldito. Pero el otro día dijeron que girando el cuadro aparece como que fuera un pescado comiéndose al niño. Bueno, eso es lo que aparece en nuestras redes sociales el día de hoy. Es de todo un poco en realidad. Para que usted pase, hágase una vuelta por allá.

0: Me saluda y bien retado miércoles, Diego. Bueno. Estoy tomando remedio, así que no se preocupe. Gracias de todas maneras por la preocupación. Muy bien. Avanzó a octavos de final. ¿Quién? Brasil. Sí, pues obvio. Obvio que sí. Oye, el otro día estábamos hablando del tema de las novelas que habían antes en TVN. Y hace 30 años atrás finalizaba Rojo y Miel con Felipe Camiroaga. ¡Qué linda novela esa! Esa fue muy buena, al igual que se podría destacar muy buena también esta que se grabó en el norte. ¿Cómo se llamaba esta? Era como uno de unos mineros. Se grabó en una salitrera. Pampa Ilusión. Buena. Yo creo que Pampa Ilusión, no sé, a mí parece, no sé ustedes chiquillos, pero Pampa Ilusión, el circo de las Montini y Romané, yo creo que marcaron muy buenos números. Al igual que es que era muy entretenida la Llorana, también fue muy buena. Pero por ejemplo, ¿se acuerdan de Oro Verde? Sucupira también. Sucupira, ¿cómo no olvidar a Juan Burro? A las lepilópteras. Y era el Diógenes, ¿no? Y al Comendatore, el del agua de la vida. Ay, que era bueno para ver comedia yo. Yo por eso yo creo que después quise estudiar teatro. Estudié y hice una obra de pantomima. Pero yo quería ser actor. Yo quería ser actor. Hubiese sido un... ¿Qué personaje de comedia hubiera sido? Juan Burro. El Torito Mardones. Así, con las comedias, buena rico, las comedias, así que ahora están fome, se empezaron a meter la Sherazade, ¿cómo era? Hasta Betty la Fea, ya estáis bien, pero se empezaron a meter las turcas, ahora las japonesas las llevan ahora. Hoy andan todos enamorados de los chinitos. Todos los chinitos enamorados de los actores que hay ahora, sí. ¿Sí o no? No, y lo que pasa es que hay muchas comedias que nosotros vimos que quedaron en el recuerdo, pero que se vendieron los guiones para otros países. Si no me equivoco, hay una novela, la Romané, la hicieron en otro país. Creo que fue Brasil. Es gracioso. Buena. Ahí voy a buscar qué comedia fueron, ¿vale? Ya, ¿y ustedes?
1: ¿Qué estás haciendo a esta hora de la tarde? 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
0: saludamos a esta hora de la tarde con buena musiquita, aquí acompañándole. Dame de eso. ¿Quién? Sí, lo escuchamos.

No, el de Marco Irujosa, este, ya, buena. Vámonos con ese entonces. Sigamos escuchando buena música, señores. Llamamos a la pausa de las 5 de la tarde.

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0: Caliente. Oye, ¿por qué no me cuentan qué están haciendo a esta hora de la tarde?
1: ¿Qué estás haciendo a esta hora de la mañana?
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0: Cállese.
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0: Molestar porque tienen que estar ocupaditos, descansando, pero igual me gustaría saber ¿qué están haciendo a esta hora de la tarde?
1: ¿Qué estás haciendo a esta hora de la tarde?
0: Salieron, están en el vehículo, están en la casa. Están pensando, oye, los picarones fue un éxito. Oye, mira, ideas para tomar once con poco presupuesto. Y ideas para tomar once dándose un gustito. ¿Cachai? Por ejemplo, acotándolo al presupuesto, por ejemplo, podrían ser una rica paella de huevo con tomate. ¿Sí o no? Allá íbamos a comprar pan allá donde la Evelyn a provisión no es de nada. Puede ser huevito con tomate. Puede ser también pancito tostado con mantequillita y mermelada. No, muy, es que ese es bajo presupuesto, por eso está. También podría ser, ¿por qué no? Pan con mantequilla y cecina y queso. Un aliadito, un selladito. Ya, un selladito. Y ahora sí, ya nos podemos pegar un gustito, porque hay algunos que ya cantó Yandel por ahí. ¿Qué podría ser? Por ejemplo, una paltita con queso. Y hay un poquito más de lucas. Podrían ser. Con esto los voy a matar, ¿eh? También. Ahora podría ser completo, ahora que estoy solo. En la... Así me como tranquilito los completos. A ver si todos los papás alguna vez hemos comprado y no hemos comido algo para callado, para no darle a ellos. Todos lo han hecho. Se van a acostar al dormitorio y tú crees que los cabros chicos no escuchen el sonido de los envases de las galletas, de los chocolates, de los costarramas. A todo esto se comieron el costarrama. Y entonces sería con presupuesto, serían completitos, para la once. También podría ser de presupuesto una rica sopa y pillita, hacer la sopa y pilla en la casa con un rico pebre. Y eso sería como un presupuesto más o menos, ¿cachai, no? ¿Y qué otra cosita podría ser? Con queso también, ¿por qué no? Hay una que es muy buena, los completitos.

0: Bueno, tengo que ir comentándole también algunos avisitos para ustedes, para que estén al pendiente. Por acá Miriam me dice: hola Andrés, hay varias terceras chilenas que le han hecho en otros países: La Madrasta, La Colorina, Amores de Mercado y Amanda. Sí, tienes toda la razón. Amores de Mercado, pero la primera muy buena, la de Peyuco. Pero después que hicieron la otra, se cayeron en el chingao. No tengo nada contra Andrés Velasco, muy buen actor. Muy buen actor. Pero yo creo que el que hacía de Care Martillo, el pololo de la Morocha, yo creo que ese tenía que haber hecho el chingao. Sí, porque a él le sale bien ese papel, po. A él le ¿Vieron esta serie chilena de los estudiantes? De ahí aparecía este loco. ¿Cómo se llama ese donde eran puros escolares que estaban con problemas y cosas? Con tal que muy buena, muy buena. Por acá que tengo, hola.
1: De camino para la casa, Andresito, terminando
0: buena.
1: La chamba el día de hoy.
0: Terminando la chamba. ¡Qué rico, compadre! Oye, pero cuéntame, camino a la casa, pero ¿pensaron que querías tomar de once o que te dijeron que en la casa que podías tomar de once o no? Que demos idea, po. Demos idea, Lalito. Qué bueno que el Lalo ya terminó su jornada. Oye, el Lalo lo vamos a dejar aquí registrado, porque no lo teníamos registrado los contactos, para que así tenga acceso también a los estados. Ahí nos comentáis, pues Lalo, ¿qué van a tomar de once? ¿Tienen pensado? ¿Lo han visto o no lo han visto? Hola. Oye, qué buena idea, Margarita. Unas ricas churrasquitas con tomate. Vayan a comprarle tomate al Mauro, allá a la Azalea. A Luquita el tomate con ají verde. Mira, se nos adelantó la Jovita Torres. ¿Cómo estáis, Javita? También te voy a agregar, Javita, porque no estabas. Te voy a dejar guardadita y ahora tú vas a tener acceso también a los estados. Cada vez que nosotros subamos cositas te va a llegar una notita para que no te pierdas ni un detalle de la punto 7. ¡Hola!
2: Tito, ¿cómo estás? Bien, bien. Haciendo su pepillita con Pedro. ¡Oh,
0: qué rico!
2: Bendiciones. ¡Chao!
0: Oye, no sería mal. Es que a mí nunca me resulta. ¿Sabéis qué? Yo soy seco para la cocina. A mí me encanta cocinar. Me gusta mucho cocinar. Pero ¿sabéis qué? Siempre he tenido problemas con la hechura de pan y con la masa de la empanada y la de la sopa y pilla. Siempre se me olvida, no voy a estar mirando, pero no es lo mismo. Falta alguien que me enseñe. Ya, pero no importa. Hoy día no voy a comer sopa y pilla, los digo. Qué rico, Jovita. Disfruta la sopa y pillas con pebre, con tomatito, cebollín, cilantrito, un poco de ají. Oh, cosa más rica. ¿Quién está por aquí? Hola, buenas.
3: Andresito, se llama El Reemplazante. Así se llamaba.
0: El Reemplazante. Muchas gracias, quédate en tu cabrón. Muy bien. El Reemplazante. ¿Te cachai que ahí aparecía este actor? Una vez fui a un matrimonio, a Willow, acá al sur, acá en la región de Los Ríos. Y estaba en el hotel de Willow, y esperando que terminaron los novios. Yo estaba ahí en el hotel en la sala de espera. Y de repente llegan unos gallos y se sientan, pues, y de repente levanta la cabeza porque estaba en el teléfono y era él. Y yo obviamente me acerqué a él. Le dije: hola, disculpa, no puedo evitar no saludarlo. Sí, compadre, no hay problema. ¿Cómo estás? ¿Todo bien? Sí, bien acá.

0: Oye, yo te voy a dar un dato re bueno. Yo tengo un dato re bueno y el otro día una amiga, una nueva auditora, se unió a nosotros a los avisos económicos, Nesur.cl, y ella tiene bandejas de huevos de colores, compadre, y te la puedo ir a dejar. Te voy a mandar, mira Lalo, ahí te mandé la ficha de nuestra amiga y está el número, de repente voy a hablar con ella y llegáis con una bandeja de huevos de colores. Te van a botar hasta los chanchitos en la casa, llegáis con esa bandeja. Ahí te mandé el afiche, pégale una llamada. ¿Cómo se llamaba la amiga? Aquí está, Patricia. Patricia se llama la amiga de que te acabo de enviar. Dile que va de parte de la radio. Me lo acaban de entregar, dile. Ojalá que si Patri me está escuchando, le mando saludos. Ahí estábamos recomendando sus huevitos de colores. Celeste, verde, amarillo, fosforescente. Ahí de todo. ¿Ya? Así que, Lalito, ahí te dejo el datito, ¿vale?
1: Buen dato, Andresito.
0: Oye, no está nada caro. No, sí, no es nada que... 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
0: ¿Qué más le vamos a pedir a la vida? Estábamos en el tema de la oncecita. Bueno, también estaba la opción de los picarones. Algunos estaban haciendo sopaipillitas con pebre. Nuestro amigo Lalo puede que compre huevitos por ahí. A ver, pero uno, mira, acá me dicen, Andresito, vamos a chanchar con los niños, porque hoy estamos todos en la casa. Mi esposa Margarita, yo me llamo Francisco, está mi hijo Lucas, está mi hija, que todavía no baja, pero está, la Isidora, y está mi suegra. Hoy día vamos a comer a la 11, espérate, oye, vamos a comer chorrillana. ¡Oh! ¡Oye, qué buena! Mira, una, sale más conveniente comprar la papa, pelarla y picarla, que comprarla en la bolsa, porque igual está cara. Y hacer papas fritas, oye, chorrillana, qué rico. Coman temprano, si no, coman tan tarde, si no, van muy pesados para la noche. ¿Sí o no? Buena chorrillana o simplemente solamente papas fritas nomás. Papas fritas voy a hacer más rato. Esto voy a hacer mejor. Y con un huevo encima, una palta, mermelada de mora y atún. Lomito atún. Ay, no. Invento nomás, invento.

0: Ya, chiquillos, voy a la música. Después nos vamos a la pausa. Son las 5:29 ya. ¿Dónde quedamos, guatón? Ya ni me acuerdo ya. Ah, ya. Bebiendo lágrimas. Mar Solís en punto 7.
1: Hola, buenas tardes, Andresito. Disculpe que lo reté, ya, pero por su bien. Oiga, voy a comer un aceito con papas fritas, papitas mayo, una rica ensalada de tomate,
0: asado,
1: con cebolla y pepino. Ya, eso. Y
0: asado,
1: bebidita.
0: Oh.
1: O un tecito, un café capuchino, no sé cuál, ya. Chao, que esté bien.
0: Oye, Marilino, pero un asado. Oiga, anduvo bien Yandel por allá.
2: Hola, Andresito, ¿cómo estás?
0: Oli,
2: mira,
0: oli.
2: Yo hoy voy a celebrar mi cumpleaños atrasado, que fue el día jueves.
0: Ya.
2: Pero se juntó con hoy, que está de santo, uno de mis hijos,
0: Pablo,
2: que se llama Juan Pedro.
0: Ah, Juan Pedro.
2: Así que vamos a celebrar todos juntos. El bueno. Juan de la semana pasada, mi cumpleaños, el santo de mi esposo.
0: Chú.
2: Y el santo de hoy de mi pequeño. Vamos a comer completos.
0: ¡Qué rico!
2: Con la familia.
0: ¡Qué buena!
2: Suegros, tíos, primos y torta. Esa va a ser la once.
0: Oye, pero la mansa. Completo y torta. Oye, ya una pregunta. ¿Cuántos completos se tiene que comer una persona? ¿Dos? Con dos está bien, ¿cierto?
3: Es de puro cagüín.
0: No es necesario que me manden las fotos del asado, si ya les creo. Uno con el manso diente aquí.
2: Andresito, por acá, dos completos para cada uno y un trozo de torta. Y son los hermanos también, son cinco hermanos, incluido mi pequeño. Y toda la familia, o sea, somos 18 personas.

0: Sí, ya sé que estás entretenido. Vamos y volvemos aquí en la Radio Punto 7.
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0: No te desesperes, ya estamos de vuelta y continuamos aquí en La Punto 7, la radio que quiero.

0: ¿Qué estás haciendo a esta hora de la tarde?
1: Sí, yo había subido este el estofado San Juan, pero fue el 27, porque ya estamos a 29. Andrés, buena idea la de la chorrillana.
2: Darme tu amor.
1: Ana, la antojada hoy día. Es que mira, no me preguntan, Andrea, nosotros podemos llamar por teléfono. Lo que pasa es que los muchachos de producción, la técnica, como me cambiaron la mesa de transmisión, se está instalando todo un software nuevo, entonces tienen que volver ellos de Concepción. Instalen el teléfono, poder tener conexión. Por eso que yo tampoco hago TikTok ahora. Falta conexión. Entonces, por eso están trabajando para mejorar el servicio. No, pues haciendo arreglos, cositas para poder entregar una. Hacerlo más entretenido, poder escucharnos, poder vernos también, ¿por qué no? ¿Cierto? Así que muy pronto vamos a tener acceso a los llamados telefónicos. Claro, con la mesa anterior lo podía hacer porque ya estaba todo listo, instalado. Pero esto como es nuevo. Pero ya muy pronto van a haber novedades para que tengamos mejores conexiones y todo eso para ustedes, ¿ya? Solamente con el son de, obviamente, ya una buena calidad de transmisión y todo. 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Por aquí. ¿Cómo nace la radio .7? Tal es su historia, le gustaría saber. Mira, en realidad, yo llegué el 2019, pero la radio lleva del 2010, 2009, por ahí. Por ahí más o menos. Pero yo lo que sé que comenzó aquí en Temuco, pero la primera .7 que se armó fue la de Osorno. En el sur de Chile. Fue la primera que empezó a transmitir y de ahí comenzó todo. Pero la historia de aquí, el otro día el Julián me la estaba contando, llevan harto tiempo. Lo que pasa es que estaban en otro, en Temuco, estaban en otro lugar y después se cambiaron a la definitiva, pero creo que del 2009, 2010, por ahí. La voy a averiguar. Pero la primera .7 en el sur fue Osorno. Ahí partió todo. Ya, chiquillos, acompañándote en esta tardecita de día lunes feriado, Pedro y Pablo. Pedro Picapiedra y Pablo Mármol. Mira. Buena. Pedro Picapiedra y Pablo Mármol. Decían que por ahí que los Picapiedra vivían como en la misma línea del tiempo que los supersónicos. No creo. Oye, qué buen tema se viene. Ya, vale. Qué buen tema. Esto es Don Omar junto a Lucenzo. Danza Kuduran .7.
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1: 6:03, tenemos un boletín de resumen de noticias del día de hoy. Alerta por viento en el Biobío se mantiene en estado de reforzamiento preventivo. La Dirección Regional de Senapred Biobío, en coordinación con la Delegación Presidencial Regional, informó el reforzamiento de la alerta temprana preventiva vigente en la región debido a las condiciones meteorológicas pronosticadas en la Dirección Meteorológica de Chile. De acuerdo con el informe técnico, se prevé viento de intensidad variable en distintos sectores de la región. En el litoral, cordillera de la costa y valle longitudinal, se esperan vientos entre los 25 y 40 kilómetros por hora, con rachas de hasta 60 kilómetros. En la precordillera se proyectan velocidades entre los 40 y 60, mientras que en cordillera las rachas podrán alcanzar de 80 a 100 kilómetros por hora. Este fenómeno se concentrará principalmente entre la madrugada del miércoles 1 y la noche del jueves 2 de julio, afectando tanto a zonas urbanas como rurales. Bueno, en prisión preventiva quedó conductor tras persecución en Los Ángeles por tráfico de drogas. Bueno, este conductor de nacionalidad venezolana, tras un operativo de la sección de Centauro de Carabinero en el sector norte de Los Ángeles, que terminó con una persecución y un choque contra un poste del alumbrado público. El procedimiento se originó en Villa Los Profesores, donde personal policial detectó una posible transacción de drogas en la vía pública, y en ese contexto, el conductor de un vehículo Kia color gris huyó del lugar a alta velocidad. Durante la fuga, el automóvil realizó maniobras temerarias por distintas calles hasta que el conductor perdió el control e impactó violentamente contra un poste, lo que permitió su detención en el lugar. PDI detiene a dos personas por venta ilegal de medicamentos en la Feria Libre de Concepción. Así es, la Brigada de Investigación Criminal, BICRIM, de la PDI Concep, detuvieron a dos personas por infringir la normativa sanitaria tras ser sorprendidos vendiendo medicamentos de manera ilegal en una feria libre de la comuna. El procedimiento se originó a partir de antecedentes entregados por el Consejo de Seguridad de la Municipalidad de Concepción, que alertaban sobre la venta irregular de fármacos en distintos sectores de la ciudad. Redín coordina ayuda para Venezuela y recomienda priorizar donaciones en dinero ante compleja logística humanitaria. Desde la agrupación Redín Los Ángeles informaron que se encuentra coordinando la recopilación de antecedentes sobre organizaciones que están realizando acopio de ayuda y los distintos puntos habilitados para colaborar con la emergencia en Venezuela tras el devastador terremoto de la semana pasada. La entidad explicó que el objetivo de ordenar la información disponible para facilitar la entrega de apoyo de manera más eficiente en medio de las emergencias humanitarias que afecta al país sudamericano.
2: ¡Ay!
1: Por el momento, la recomendación principal es priorizar las donaciones en dinero dependiendo del tipo de ayuda por cada persona desee entregar. Esto debido a que la logística del transporte de ayuda hacia Venezuela, tanto por vía aérea como marítima, puede ser lenta y compleja, lo que retrasa la llegada de los insumos esenciales. 6:07, algunas noticias a esta hora aquí en Punto 7. Los dejo invitados a continuar con nuestra programación.
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Yuki Chan y Plan B. Plan B, Plan B. Buena, ¿eh? Buen recuerdo. Oye, te quiero... ¿Cómo ya? ¿Hicieron la oncecita o no? Ahora ha llegado Lalo con los huevos, ¿no? 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Ahí están los muchachos. Oye, una noticia contingente del momento. Por casi 50.000 votos de diferencia, Keiko Fujimori se convirtió en la nueva presidenta de Perú. Por lejos, ¿eh? Luego de 3 semanas de incertidumbre, la Oficina Nacional de Procesos Electorales logró contabilizar el 100% de las actas. Según comunicaron a través de su sitio web, el resultado de la segunda vuelta de elecciones presidenciales, Keiko Fujimori, la hija de Fujimori, ¿se acuerdan del presidente? Se impuso ante Roberto Sánchez y se convirtió en la nueva presidenta de Perú. La hija de Alberto Fujimori obtuvo 9.223.396 votos, mientras que Sánchez logró un total de 9.173.000, siendo superado por 49.641 votos. Tiene presidenta, nueva presidenta Perú. Ojalá ande todo bien para ese país. Y también para Venezuela, que le seguimos contando con el apoyo para ellos. Sí. ¿Qué más tengo por acá? Ah, los saluditos. ¿Tomaron la oncecita, yo creo? Sí. Está rico para tomar oncecita. Yo en realidad no tengo idea de la comer. Pero de qué. Algo tengo que comer. Algo tengo que echarle. Algo le tenemos que poner. Y amigos, vámonos a la musiquita, vamos a ver si los chiquillos están ocupaditos. Vámonos con este tema. Eddie Herrera, eres ajena en punto 7.

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0: volvemos.
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0: este día lunes 29, día feriado.
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0: Y yo acompañándolo, ¿sí o no? A todos los que estuvieron conectados, los que estuvieron trabajando también en compañía de la radio, eso es muy buena. Sí, por supuesto. Mañana vamos a estar desde muy temprano, si Dios quiere, a las 7 de la mañana acompañando a los niños al colegio, algunos que se van al trabajo también. Y vamos a estar atentos ahí a la jugada, ¿vale? Para que se conecten mañana tempranito, voy a estar a las de 7 a 9. Así vamos a estar, ¿vale? Durante esta semanita. Así que los dejo invitaditos. Oye, muchos que vienen llegando ya a la casita, tomaron su cita de algún paseo. Algunos fueron a comer estofado por ahí, por allá.
1: ¿Sí? Punto 7.
0: Ahí nos cuentan mañana. Mañana nos tienen que contar, pues mañana nos cuentan cómo les fue en su panorama.
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0: que vamos a salir.
1: Día lunes 29 de junio, Pedro y Pablo, en este feriado estuvimos acompañándote durante todo el día. Muchos salieron, muchos estuvieron en casita. Varios trabajaron también. 7 minutos nos separan de las 7.

0: Ya estamos de vuelta, muchachos, como para comenzar a despedir el programa. Mañana estaremos muy tempranito levantando y acompañando a todos los pequeños, a los que van a la peguita. Un día martes, mañana normal, 30, último mes, qué rico, ¿eh? Último día del mes de junio, comenzamos julio ya, julio son 31 días. Pero lo bueno que los peques que están yendo salen ahora este viernes, ¿no? ¿Cachai? Les quedan estos días nomás y quedan a ser como de convivencia y todo eso. Así que súper igual, niños, aguante con eso, ¿vale? ¿Qué más les puedo decir, chiquillos? Nada, muchas gracias por la buena onda, por estar ahí, por aguantarme, por tenerme paciencia. Mañana nos encontramos a las 7, ¿ya? Cuídense, tomen rica 11, abríguense porque está muy helado. Y mañana les digo al tiro que... mañana se tienen que abrigar tempranito. A mañana martes vamos a tener a las 8 de la mañana vamos a tener 5 grados. Mañana se pronostica lluvia también, chiquillo. Va a estar cubierto durante el día, un poco de neblina en la mañana. Pero abríguese ya y la agüita va a caer en la tarde-noche. Así que abríguese mañana nomás porque los otros días arroja buen clima. Pero qué bueno que caigan un poquito de agua mañana para limpiar un poco el aire, ¿eh? Así que eso, chiquillos, salga abrigadito mañana a enfrentar un día más, el último día del mes, con todo. Que nadie le ruine su día. Nos encontramos mañana a las 7. Soy Andrés Herrera. Chao, que estén bien.
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0: El invierno continúa y la buena onda también. 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